0: mundial.
1: ¡Ah, qué caray! Oiga, pero sí, efectivamente, va a estar bueno el partido de mañana. La verdad es que lo vamos a disfrutar mucho. Está este DLC, el DLC del Mundial, del FC 26 también. Vale la pena siempre guardarlo ahí como parte de la colección, ¿no?
0: Que más adelante vamos a hablar de eso, porque resulta que dicho juego ha predecido a algunos ganadores del Mundial. Vamos a ver si este año no fue la excepción. Pero antes de seguir, les queremos comentar, y no sé si Pollo sabías que tenemos activo un torneo de FC 26 que se llama Desafío Dai Dai.
1: Es correcto, querida comunidad. Aquí ustedes van a competir para poder llegar a los cuartos de final, donde vamos a hacer duplas con sus influencers favoritos y van a competir por el premio. Chéquense nada más: ganarse un viaje para poder disfrutar el último concierto de la gira Las Mujeres Ya No Lloran, Las Mujeres Facturan, de Shakira, pero no en cualquier lugar, Balti.
0: No.
1: En Atlantic City. O sea, te vamos a dar el vuelo, el transporte, los viáticos, el hospedaje. No, no, no. Es una joya.
0: Oye, ¿y no me quieren llevar a mí también para presenciar el último concierto de este tour de Las Mujeres Ya No Lloran, Las Mujeres Facturan? Recuerden también que este fin de semana justo estamos en esta transmisión, pero si echan ojo las personas que son de Puebla, nos van a poder ver ahí entre la gente, porque resulta que nos lanzamos al evento de Smash Factor este año, Pollo.
1: Es correcto, vamos a estar grabando contenido, como lo platicamos anteriormente en la entrevista de Extreme. Vamos a estar en este evento de Fighting, que es de los más representativos que hay en México, así es que si los ven por allá en Puebla, nos saludan.
0: Oye, sí, acérquense, pidan una foto y aprovechen para solicitar alguna que otra canción gamer geek que ustedes digan, ¿sabes qué? Yo creo que a Oye Gaming le falta esta canción para elevarse todavía más y seguir siendo el mejor programa de videojuegos de la radio. Vamos a seguir aquí, quédate con nosotros, yo soy Baltimorte y recuerda que estoy con Pollo Cervantes, y aquí en Oye Gaming escuchas increíble música.

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1: Muy buena música aquí en Oye Gaming a través del 89.7. Yo soy Pollo Cervantes y mi querida Baltimorta, para toda la comunidad que nos está escuchando desde su carro, desde cualquier parte de la ciudad, en su casita, en su oficina,
2: en el celular,
1: en los locales, en cualquier lugar donde estés, aquí te la vas a pasar bien con toda la información más relevante del gaming. Y es por eso que entramos al update de la semana.
2: Wow, pues resulta, resalta, rebrinca y rebota que hay un juego que ha predecido el ganador del mundial en varias ocasiones, y ese juego es FC 26.
1: Y es que, a ver, es muy tradicional que con el FC 26 se realicen diferentes simulaciones del mundial. Según el videojuego,
2: según después de que ha acertado 4 veces anteriores, pero continúa,
1: España va a ser campeona del mundo, según el videojuego. No me consta. Ya falló acá el cuate este que había dicho que Holanda iba a ser campeona del mundo y se los despacharon. Pero bueno, veamos. Hasta mañana sabemos qué pasa, nene. Usted,
2: hasta no ver, no creer, dice. Pero resulta que este juego ha acertado en 2010, que ganaba España, en el 2014 con la victoria de Alemania, en el 2018 con la victoria de Francia, y en el 2022 con la

0: Recuerden, no es una predicción científica, pero oye, coincidencias una vez, ok, coincidencia. Dos veces se empieza a poner raro. Tres veces dices, oye, hay algo aquí definitivamente, pero cuatro veces que haya acertado el campeón de la Copa del Mundo, es que yo siento que muy probablemente España va a ganar el Mundial este año 2026, Pollo.
1: Pues mira, aquí lo interesante es que el juego usa estadísticas de los jugadores de las selecciones, así es que puede ser parte del show, más sin embargo, todo puede pasar, y recuerden que nosotros tenemos la mano de Dios de nuestro lado, che, así es que nada está perdido aún, nada está perdido.
0: No puede ser, ¿saben qué? Vamos a pasar a lo siguiente mejor. Update. Porque resulta que Fortnite se puso guapo en este verano y trajo a los héroes de DC con skins de, pues con algún bikini, algún trajecito de baño a Batman.
1: Es correcto, los personajes aparecen en atuendos playeros, en versiones muy relajadas, muy tranqui, muy diferente a su vestuario tradicional. Podemos ver a Harley Quinn, podemos tener a la Hiedra Venenosa,
0: a Catwoman también,
1: a Batman,
0: al perro de Batman,
1: el coche de Batman, que es como un buggy playero. La verdad es que está padre, justo lo platicábamos con Balti, el rollo de, a ver, no es normal tener a Batman en traje de baño, usarlo en traje de baño, o sea, sí vale la pena tener a Batman.
0: Vale la pena totalmente, pero ahora que lo pienso, decidieron meter las pantuflas de Batman. ¿Por qué no metieron las chanclas? ¿No hubiera sido suficientemente atractivo comprarse unas chanclas?
1: Pues es que imagínate que va saliendo del jacuzzi, se quitó las chanclas y se puso unas pantuflas.
0: Bueno, Batman puede hacer lo que quiera con sus batipantuflas.
1: Update. ¿Quién cree que está rompiendo récords antes de salir?
0: Era obvio,
1: Balti.
0: Yo
1: ¿quién?
0: Lo sé.
1: Dinos quién.
0: GTA 6 está rompiendo récords. Te quiero mucho, papi Rockstar.
1: Y es que GTA 6 ya registra la campaña de preventa más grande de la historia en los videojuegos. Chécate, porque analistas estiman que generará 5,000 millones de dólares durante solo su primer semana, ¿eh?
0: ¡Wow!
1: Solo en la primer semana. ¡Qué
0: pasada!
1: Y la
0: gente, la que es vidente, la que es analista, dice que las preventas podrían superar los 1,000 millones de dólares.
1: Wow, la verdad es que va a ser un lanzamiento muy exitoso, si no es que el más exitoso en la historia del entretenimiento, incluso por encima de muchas películas de Hollywood, les encargo.
0: Que recuerden que la industria de los videojuegos le compite directamente a la industria del cine y de la música.
1: Hasta
0: Rockstar,
1: los deportes, ¿no?
0: Hasta los deportes, sí. Sí es cierto. Ahora ya los videojuegos están siendo líderes, vaya, de su categoría. Lo que les iba a comentar es que Rockstar llevaba más de 12 años desarrollando la secuela de GTA V y de ahí sale el meme de un solo error, Rockstar, un solo bug, una sola cosa o una sola vez que me saques de la partida, todos nos vamos a ir contra ti.
1: Así es que cuidadito. 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Ahí está la sección de gaming. Vámonos con más música y continuamos aquí en el 89.7.
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1: Continuamos aquí en Oye Gaming a través del 89.7. Yo soy Pollo Cervantes y mi querida Balti, ha llegado el momento del Drop de la semana con Cortex Desire.
2: ¡Wow! Hola amigos, ¿cómo están? Yo tengo un suero en la mano porque mi estómago no está soportando, pero aquí andamos a full con muy buenas noticias hoy, ¿eh? Hoy, venga. Esta semana, hoy está de fiesta. ¿Por qué? Pollo sabe por qué, pero Balti, ¿tú sabes por qué?
3: No, quiero saber por qué.
2: Estamos de cumpleaños, estamos de festejo aquí en la estación porque cumplimos 24 años. Bueno,
1: es correcto.
2: Oye, podría ser mi hermano.
3: Estas son las mañanitas que cantaba el rey Pollín.
2: Y de hecho anduvimos ahí en ruta con varios de nuestros compañeros. Se fueron a las luchas, se fueron a Aztlán.
3: Qué increíble lo de las luchas.
2: Sí, me dio FOMO, ¿eh?
3: A mí también.
1: El Opa hasta Pollo regaló. El Opa estuvo regalando pollos.
3: Para que no se pierda ninguna de nuestras transmisiones. Es real, sí. Regalamos pollos rostizados.
1: La JD se fue a Aztlán, no, al parque de diversiones. Regalamos cafés en la regadera. Vamos, hay que ir a las luchas.
2: Con gaming.
1: Pero hay que invitar a la comunidad a que vayan con nosotros.
2: ¿Quieren ir a las luchas, amigos? Cuéntenos en nuestras redes sociales. Oye,
3: yo sé que van a decir que sí.
1: Una mascarita.
2: Yo nunca he ido, estaría cool.
3: Es una joya que no se deben perder.
2: Sí, pero bueno, me dirán, ¿esto qué tiene que ver con el drop de la semana? Bueno, como Oye Gaming es parte de Oye, también nos estamos luciendo con este festejo increíble y les vamos a regalar una semana. Durante una semana vamos a estar soltando entre esos días 5 regalos.
3: ¡Wow! ¿Cuáles van a ser los regalos o cómo está? ¿O qué hay que hacer? ¿A dónde tengo que ir?
1: ¿Son sorpresa?
2: Son sorpresas.
1: ¿Son gachapón?
2: De hecho, ya sacamos 2 en este periodo. Si se los perdieron, ni modo, les va a dar FOMO. Pero hoy va a salir otro. Y durante estos días va a salir otros 2. Entonces, si están al pendiente de nuestras redes sociales, más bien de nuestro Instagram, ahí vamos a estar publicando y voceando cómo se pueden ganar estos regalos. Así que estén muy pendientes de este festejo.
1: Buenísimo. Y a seguir festejando. Y gracias a todos ustedes por ser parte de Oye. Créanme que ustedes son la pieza importante. Son nuestros MVP, nuestros dúos, nuestros mains. Y gracias porque van 24 años y contando. Así es que a seguir festejando. Así es que pendientes de nuestras redes para que puedan participar en estos regalos que tenemos para todos ustedes con motivo del festejo del 24 aniversario de esta hermosa estación de radio.
3: Así es, pero antes de que nos vayamos y continuemos aquí en Oye Gaming 89.7 con increíble música, Cortex, tus redes sociales.
2: Me pueden seguir como Oye... Ah, no. Ok, es que me acostumbré a decir Oye Gaming, amigos. Y yo,
3: esto
2: bueno...
3: Esto se queda, por favor.
2: Para que vean que tengo la playera bien puesta. Me pueden seguir como Cortex decir en todas mis redes sociales. Su Valorant player favorita de confianza, ya saben, stream todos los días. Bueno, tratamos, pero ahí más o menos.
1: Ya ni juega Valorant.
3: A ver, es que yo no lo podía dejar ir. Tenía que lanzar la piedra.
2: No, hemos estado jugando Backrooms ahí asustándonos. Que por cierto, pegué un gritote. Sí, se me salió de alarma como a las 2 de la mañana y mis papás me regañaron durísimo.
3: Pues, ¿qué está pasando aquí?
1: ¿Por?
2: Te vamos a cortar el internet.
1: No, nunca hagan eso, señores padres de familia. Vámonos con más aquí en Oye Gaming.

0: De vuelta aquí en Oye Gaming en el 89.7. Yo soy Pollo Cervantes y mi querida Baltimorta, ha llegado el momento de la arena con Koala.
1: Y tenemos que llamar a nuestro equipo para que se vayan directo con nuestro locutor. ¿En qué los vamos a mandar el día de hoy, Pollo?
0: Es que miren, amigas, amigos, Koala hoy está desde un yate en las Malvinas. El muchacho está muy emocionado por eso del Mundial. Entiendo la simpatía argentina que tiene y se fue a las Malvinas y ahorita está en un yate. ¡Adelante, Koala!
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3: Ahora sí, ya llegamos acá a la arena. Y no, bueno, a ver, yate, me gustaría decir que es un yate, pero bueno, más bien un bote con motor, apenas con motor. Pero bueno, nosotros así lo dejamos. La cuestión es la siguiente: hoy vamos a hablar de un tema muy importante. Esta es la arena con Koala, el lugar donde tocamos lo más importante alrededor del mundo de los esports. ¿Qué son los esports? Para la gente que no lo conozca, simplemente los juegos competitivos. El área competitiva de los videojuegos, aquí es donde platicamos de las noticias más importantes. Y para, antes de empezar con la noticia, les vamos a mencionar que por ahí, al igual que lo que vienen siendo la Liga Mexicana de Fútbol y la Liga Europea, existen una liga que es la mera mera, que es el Tier 1, por así llamarlo, y existe la liga que es la Tier 2, que es la División 2, donde juegan los equipitos que quieren subir a la División número 1. En este caso, del lado de Riot Games, en el juego Valorant, ha sido eliminada esta liga, la Subdivisión 2. O sea, la Tier 2 ya no va a existir. La Challengers estará siendo eliminada para agregarse así como una Tier 1 exclusiva, medio rara. Cualquier equipo puede participar en los Open Qualifiers y ahora no solo se suma a la Tier 2, sino que automáticamente se suma a esta especie rara de Tier 1 de Liga División 1 que se va a llamar VCT Cups, que será algo así como si automáticamente tu equipo de cascarita de la esquina ganara un torneo y automáticamente subiera a lo que es la Liga MX a participar contra el Atlas, contra el Pumas y contra cualquier otro equipo. Básicamente, ahora cualquiera puede ser profesional y es lo que quiere intentar Valorant. La verdad es que a mucha gente le asustó esto, pero a los jugadores competitivos y a la gente que quiere darse a resaltar en Latinoamérica, evidentemente se les vio bastante beneficiados. En ese caso, yo no sé qué opinan ustedes, Balti, Pollo, yo creo que es un beneficio, si bien tal vez recortar presupuestos en la liga, por ahí puede ser tal vez también la segunda opción, pero ya lo platicaremos en otra ocasión. Nosotros nos regresamos a la cabina de Oye. No olviden seguirme como DR Profesor Koala en todas mis redes y recuerda que esto es Oye 89.7, el lugar donde tenemos lo mejor de gaming y lo mejor de música.
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0: Así es, mi querido Balti, pues oye, gracias Koala, gracias por el apunte. ¿Qué opinamos? Pues se cuadraron, ¿no? En la Liga de Expansión de Fútbol.
1: Tal cual.
0: Y la Tier 2, pues ya desaparecieron. Pues bueno, finalmente son cambios y ajustes que se hacen por presupuestos. Quiero pensar que es por eso.
1: Yo me gustaría pensar que es por darle la oportunidad a esas gemas en bruto que tal vez todavía no encuentran y quieren darle oportunidad tal vez a jugadores no tan conocidos. Se me hace una buena iniciativa, pero siento que también está como raro. A lo mejor, ¿cómo decirlo? Siento que los esports han sufrido como muchos cambios, ha perdido también audiencia, pero a lo mejor es como una manera de volver a reconectar con la comunidad de alguien que tal vez no es tan conocido, pero wow, es el Gil Mora, pero en los esports.
0: Exactamente. Pues ahí está el apunte del querido Koala. Vámonos con un corte comercial y continuamos con más aquí en Oye Gaming.
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15: Amigos de Oye Gaming, estamos directamente en Puebla desde el Smash Factor. Y estoy con una gran cosplayer que tiene más de 8 años haciendo cosplay. Giselle, ¿cómo estás? ¿Cómo has visto el Smash Factor? ¿Cuánto tiempo tienes haciendo cosplay? Cuéntame.
16: La verdad es que muy contenta de estar aquí en Smash Factor. Ya tenía como 2 o 3 ediciones que no había podido venir, pero estamos aquí de regreso y Smash Factor es una de las expos de gaming más grandes de, pues, de todo México. Entonces, la verdad es que siempre es un honor estar aquí con ustedes compartiendo, pues, el gaming, el cosplay y, bueno, de todo un poco lo que nos trae Smash Factor.
15: Está increíble cómo cada año crece, ¿no? Porque yo vine hace 2 años y estaba, bueno, fui allá a Ciudad de México, que lo acaban de pasar a Puebla de nuevo, y cada vez crece más y es más gente, y se me hace genial que el gaming se pueda expandir así.
16: Por supuesto, y justo, bueno, de mi parte, que soy cosplayer, ver muchísimos cosplayers invitados y también en el Cosplay Alley, creo que está súper padre que nos den esa oportunidad aquí en Smash Factor, que nos den esa oportunidad de poder presentar y exponer nuestro trabajo como cosplayers, está súper chido, aparte de que crecemos conjunto al gaming, obviamente.
15: Que está genial porque justamente son los enlaces anteriores. Comentábamos que el Smash Factor nació como un lugar de competición, nació como un lugar para poder competir y llegar a otras instancias internacionales, pero ahora no solo es un lugar de competición, sino también es un lugar de comunidad, de juntarse, de cosplay, como tú dices.
16: Por supuesto, y eso es lo más bonito que nos trae este tipo de eventos y más el Smash Factor, que une lo que es el gaming con el cosplay, actores de doblaje, hay concursos de K-pop, y ahorita también va a haber un concurso de cosplay los dos días, porque está padrísimo, la verdad es que se pone muy muy bien, pero hoy es justo la sede del World Cosplay Summit, y va a estar muy muy muy bueno, entonces puedes ver de todo un poco, y justo reunirte con tus amigos que también disfruten de lo mismo que tú.
17: Pues ya saben, amigos, ¿cómo te pueden seguir en tus redes sociales?
16: Me pueden seguir como Giselle Fitch en todas las redes sociales, Giselle Fitch.
17: Para que puedan seguir sus cosplays y ver qué más trae. Ya saben, amigos, estamos teniendo toda la cobertura digital por Oye 89.7 y Oye Gaming. Recuerden que yo soy Cortex de Cire de Oye Gaming y seguimos con más música.

0: 108 Gaming en el 89.7. Amigas, amigos, yo soy Pollo Cervantes y mi querida Balti Morta ya está con nosotros, nuestro invitado especial, de lujo, el creador de la creación, el hombre más lolero que conozco en mi vida, el singed más singed del mundo. Dios mío, estoy emocionado, Balti, porque tener a alguien que admiras tanto a tu lado me pone de nervios.
1: Te pone de buenas también. Conocido en el mundo humano como Luis Fernando Cisneros Gutiérrez, pero en el mundo de los creadores de contenido, gamers, loleros, es conocido como Creador 150.
0: ¡Bravo! ¡Bienvenido, Creador!
2: ¿Qué tal? ¿Qué tal? Un honor, primero que nada, estar aquí. La verdad es que, no sé, desde que llegué estoy enamorado del set, la vibra está súper chill, todo está 10 de 10, la verdad. Muy contento de estar por aquí compartiendo con ustedes.
0: No, hombre, contentos nosotros de recibirte acá en el estudio, mi querido creador. Y fíjate que justo algo que me encanta es tu relación con la radio en el stream. Yo, la verdad, te descubrí justo scrolleando en su momento y caí contigo por mi amor a la radio y mi amor al gaming y mi amor a League of Legends.
2: Total.
0: Entonces,
2: coincidimos
0: en todas y de repente empecé a ver tu stream, a ver cómo lo desarrollabas y luego tus efectos y luego esta relación que tenías. Y con el paso del tiempo me puse a pensar y dije, güey, si yo hiciera streams, me encantaría hacer streams como creador. La verdad, porque lo hace increíble.
2: Tremendo honor que me digas eso, amigo. La verdad es que toda mi vida crecí mucho con la radio. O sea, la verdad es que la radio es algo que amé desde que tenía, no sé, 5 o 6 años. Yo recuerdo que la gente quería como hacer otro tipo de actividades. A mí me gustaba, incluso aunque no estuviéramos en la radio, en el coche o lo que sea, ponerme a escuchar radio, ¿sabes? Como de actividad, de que me gustaba genuinamente. Entonces, justo los videojuegos, yo diría que más o menos a la misma edad, pues, me fui enamorando. Y con el paso del tiempo, siento que naturalmente, intentando ser un poquito más leal a lo que me gusta, fue que se dio el concepto.
1: ¿Y cómo es el concepto? O sea, digo, por ejemplo, yo no lo conozco. ¿Cómo funciona el concepto de juntar la radio con el stream?
2: Por supuesto, gracias por preguntar. Es básicamente, intento que, aunque no te encanten los videojuegos y solamente te gusta la música o viceversa, o sea, sea cualquiera de los dos lados de la moneda, puedas tener una buena experiencia. Intento no ser como tan clavado en términos como para que te aleje de decir tal, tal, tal, tal, aunque de repente sí hay momentos, pero pues es como más que nada explicando, ¿no? O sea, no es tanto como que intentamos alejar al público promedio o al jugador casual, sino todo lo contrario, que se siente un poquito genuino en eso. Es básicamente como que hablo, hacemos un show de radio, platicamos y así, y de repente, por ejemplo, también hay un poco de gameplay, hay momentos, dinámicas, donde se involucra como mucho la gente, como aquí ustedes, ¿no? Que participan muchísimo con toda la comunidad.
0: Oye, y además, todo el tema dentro de los streams, tiene una playlist, el hombre, brutal. Siempre pone canciones bien buenas, justo ahí es donde uno descubre nueva música, así es que no se les haga raro que si de repente escuchan una buena canción, creador tenga algo que ver en ese rollo, porque la verdad es que es combinar mucho el chill, porque además mete música muy chill en sus streams mientras está jugando y lo hace increíble. Y creador, ¿cómo en qué momento nace este rollo de juntar la radio con el stream? O sea, porque lo normal hubiera sido que hubieras tenido tu cámara, igual la música de background y dale, ¿no? Pero ¿en qué momento decides tú hacer esta combinación?
2: Creo que hubo un momento de mi vida en el que me clavé mucho con el concepto de lo que es como la divergencia y como el intentar hacer un poquito de cosas a lo mejor más experimentales, en el sentido de que siento que ya llevaba mucho tiempo creando contenido como que siguiendo los estándares de haz un tutorial, haz un top y haz como los formatos promedio, por decirlo de alguna manera. Y siento que a veces simplemente quería llegar a mi casa y escuchar una buena playlist, y así como genuinamente uno lo hace fuera de cámaras, ¿no? O sea, que te pones a disfrutar un juego, escuchar una buena playlist. Y yo, güey, seguramente como yo disfruto esto, más gente también lo va a disfrutar, ¿no? Entonces, pues como siempre me decían como que les gustaba mucho la vibe como de locución que daba en el stream, que era como bastante tranqui. Intenté combinar ambas cosas y con el paso del tiempo se fue puliendo poco a poco. Tenía una mixer, literalmente, que nada más utilizaba para conectar el micrófono. Y un día me quedé como, oye, porque no aprovecho todo lo que tiene, y pues empecé a experimentar un poquito más.
1: Y ahí surge, ¿no? Perla del mar que le faltaba todavía encontrar, o que alguien la encontrara. De hecho, hace unos momentos antes de empezar con la entrevista, nos estabas contando que tú haces los streams en un horario particular, que es en las noches, cuando ya la gente necesita también que la acompañen. Pero estabas diciendo que hay creadores de contenido que hacen sus horarios más temprano, ellos se van a descansar también temprano, pero tú tienes este horario diferente. Queremos saber por qué, y que también nos describas un día normal en tu vida, porque tener ese horario de hacer streams de 10 de la noche a 2 de la mañana, digamos, no es tan común.
2: Creo que es un tema que se me ha dado bastante natural, porque realmente como que muchas veces intenté hacer, topan esas rutinas como perfectas de TikTok de te levantas a las 7 de la mañana, claro, y vas al gym y haces esto. Entonces, como que después de tanto tiempo peleándome con eso, tuve que admitir en algún momento que soy una persona nocturna y ser fiel a eso. Es decir, mi cerebro funciona mejor en la noche, me siento un poquito más creativo esas horas, el mundo está más calmado, como que a lo mejor no te distraes tanto. Entonces, entre eso y entre darme cuenta que muchas veces buscas más el acompañamiento en internet cuando estás a lo mejor limpiando, te estás por quedarte a dormir justamente, o cualquier otra cosa, siento que al menos en tema gameplay, pues a lo mejor no quieres estar viendo nada más 3 horas de alguien explicándote un juego y ya. A lo mejor quieres estar un poquito más tranca, dejar que tu cerebro descanse y no esté tan alerta. Entonces, como que entre buscando generar ese ambiente chill y entre haber crecido escuchando radio toda mi vida, siento que ahí poco a poco, que bueno, sigue en constante evolución, ¿no? Al final no es un concepto final, pero la palabra es radio streams, que pues busqué y en internet nunca nadie se le había ocurrido hacerlo en todo el mundo.
1: Y tú, yo voy a ser pionero.
0: ¿Y ya registraste la palabra radio streams?
2: Debería.
0: Debería.
2: Debería.
0: Es correcto. Hay que registrarlo, creador.
2: Mira, es que más que registrar...
0: Está padrísimo, güey.
2: Muchas gracias.
0: Seguramente es muy de dominio público, ¿sabes? Porque... Total. O sea, eres inspiración, así como mía, de varios, de poder entrarle a este tema de los radio streams, ¿no?
2: Muchas gracias. Sí, justamente yo creo que con los radio streams yo lo que quiero es que más gente intente hacer eso. O sea, que más gente experimente justamente con ese tipo de formatos, que no se queden, justo como decían hace un rato, de únicamente jugar y tener la cámara al lado y ya, ¿sabes? Sino como ahorita siento que ya tenemos, sí, hay cosas loquísimas, y es como que en vez de únicamente brainrotear nuestro cerebro, podemos utilizarla para cosas un poquito más creativas.
1: Que tiene sentido, ¿no? Porque a mí me han comentado varias personas que cuando ponen un stream generalmente es porque los estás acompañando, están limpiando, lavando los trastes, están en el trabajo y quieren aprovechar también para escuchar este podcast. ¿Qué es lo que deberían hacer los streams? Y creador se dio cuenta de que, oye, la gente quiere que lo acompañes, que le cuentes cosas, que le digas qué está pasando en el mundo y en tu día.
2: Sí, sí, totalmente.
0: Oye, creador, y a ver, eres, obviamente, tu juego main es League of Legends. ¿Cómo empezaste en League of Legends? ¿Por qué Singed? O sea, el hombre llegó a ser el top 1 Singed. Y eso es brutal. O sea, alcanzar esos estándares, amigos que conocen de gaming y que lo están escuchando, ese es un trabajo pues que lleva mucho tiempo.
2: Muchas gracias, amigo. Creo que tiene bastante que ver realmente con eso, con intentar más o menos ser genuino a lo que sí me gustaba fuera de cámaras y fuera de todo, como que disfruto realmente para poderlo hacer durante mucho tiempo y que no se sintiera tanto como un trabajo, ¿sabes? Creo que eso se me hacía súper importante. Me pasaba bastante que había un youtuber de Norteamérica que se retiró hace como 8 o 9 años, justamente, que un año o dos después fue que empecé a crear un poquito de ese concepto. Se llamaba como el nombre del personaje, Singed420 era el nombre de su canal de YouTube. Se retiró básicamente, y como que dejó un hueco, ¿sabes? No era nada raro, era básicamente subía gameplays troleando en Challenger, haciendo un poquito de, pues desesperando a los jugadores de los más altos, ¿no? Como, estoy en el mismo nivel que tú, pero me voy a burlar de ti. Y era como un poquito el concepto de ese youtuber. Y pues cuando se retiró dije, ok, creo que en español nadie ha hecho como cosas relevantes respecto a ese campeón. Y como de por sí era mi youtuber favorito, pues yo ya jugaba a ese campeón. Entonces empecé a darle por ahí al Singed. Y League of Legends lo conocí porque antes competía en Call of Duty. Y un compañero que tuve, cuando hacíamos los scrims y terminábamos, siempre decía, bueno, yo me voy a jugar LOL, ya me voy a jugar. Y yo como que no sabía qué era, me dejó esa espinita. Entonces, nada, me voy de ese equipo. Tiempo después como que esa espinita creció un poquito más, floreció. Y dije, ok, voy a buscar qué es LOL. Y me lo bajé, y de los mejores y peores aciertos de mi vida, porque juego tóxico, ¿no?
1: Yo tengo esa duda, porque cuando la gente les dices, ¿cómo es LOL? ¿Me invitas a jugar? Mucha gente te dice eso. No, no lo hagas. Sé feliz. Disfruta tu vida. ¿Por qué?
2: Creo que es un buen juego, pero tiene fama de comunidad muy tóxica. Okay. Creo que ese es el tema. Justamente es donde también a lo mejor rompemos un poco el patrón en que el concepto del contenido que hago aquí con el radio stream sea un poquito más chill, porque el estándar es justo eso. A lo mejor estar como un poquito más en eso de no, los odio a todos y tal. Digo que no. O sea, al final jugamos y a veces nos intenciamos, ¿no? Pero intento que no sea el estándar, al menos.
1: Y justamente para creador 150, ahorita que has tenido varios logros, Grandmaster, ser el top 1 con el personaje, hacer esto o la revolución de los radio streams, ¿cuál es tu meta? ¿Cuál es tu objetivo? ¿Qué sigue para ti?
2: En estos momentos, creo que como sidequest, como misión secundaria de vida, me metí mucho lo de DJ, porque pues bueno, como ya estaba en producción musical y eso, y pues la gente me decía mucho que le gustaban justamente las playlists, dije, vamos a llevar eso a otro nivel. Ahorita le di como un concepto de todo lo que es como Deep House, Progressive House y Organic House, que es como ese tipo de música que colocarías a lo mejor en un sunset, en una alberquita, como así de fondito, chileando, tomándote algo tranqui, hablando, y siento que ese tipo de música me he dado cuenta que conforme en el tiempo que he colocado diferentes géneros en los streams, es como el que más conecta con mayor cantidad de personas y que más me gusta genuinamente a mí. Entonces decidí darle como un poco esa identidad. Y ahí vamos, tengo un canal secundario que va creciendo poco a poco.
1: Aquí tenemos la frase de Oye Gaming, la mejor estación, bueno, el mejor programa de videojuegos de la radio, ¿no? ¿Cuál sería tu frase de tu estación de radio en el radio stream?
2: Ok, la que suelo tirar un poquito más es, estás escuchando la Creador 98.7 FM, solo lo mejor para lo mejor. Una noche más haciéndolo diferente, también de repente como que tiro lo así. Y cosecillas ahí que van variando un poquito. Me pongo nervioso,
1: pero
2: ¿no?
1: Está chulo.
2: Como que, perdón que me dio la dislexia y me puse un poquito nervioso tirando este tipo de frases así fuera de mi estudio, debo admitirlo, pero bueno.
0: No, okay, pero está,
1: me gustó.
0: Está padrísimo. No manches, acaba de cumplir un sueño el señor. Porque yo siempre dije, ojalá que algún día entreviste a Creador y diga esto en el radio.
1: De hecho,
0: o sea,
1: ¿sabes
0: qué? ¡Wow! Eso hizo canon.
2: Un honor estar aquí contigo, querido.
1: Ustedes no lo están viendo, pero le acaban de traer un pastel.
0: ¡Grande, Creador!
2: De mi sabor favorito encima.
1: Porque el día de ayer fue cumpleaños.
0: ¡Feliz cumpleaños, hermano!
2: ¡No, qué hermoso! ¡Muchas gracias!
0: Mañanitas que cantaba el rey David.
1: ¡Qué pinta su deseo en hoy 89.7!
0: Oye, qué increíble, wow. Creador.
2: Felicidades. No, muchas gracias, Creador. La verdad es que qué lindo recibimiento. O sea, me alegra que al menos la fecha sea para compartir un poquito de pastelito aquí con ustedes.
0: No, hombre, gracias.
1: Que a eso iba la dinámica. Quiero que digas tus redes sociales, que despidas como estando en la radio y que mandes a una canción que tú quieras. Que nos mandes a canción.
2: Ok.
1: Redes sociales y échanos la canción que quieras.
2: Perfecto. Me pueden encontrar en todas las redes sociales como Creador 150 o en Twitch solamente como Creador. Básicamente, el día de hoy estamos en Oye 89.7 FM. Y bueno, después de todo lo que estuvimos platicando por acá el día de hoy, nos encantaría irnos con un poquito de Rufus Du Sol, Inner Bloom, la versión de Radio Edit, porque claramente estamos en la radio.
0: Buenísimo. Muchas gracias, querido Creador, y bienvenido siempre. Gracias por estar con nosotros.
2: Gracias a ustedes.
0: Venga.
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9: Ya estamos de vuelta aquí en Oye Gaming en el 89.7. Amigas, amigos, yo soy Pollo Cervantes y mi querida Balti. Hemos llegado ya al final del programa. No sin recordarles que nos escuchas todos los sábados de 6 a 7 de la tarde-noche. Aquí estamos con la mejor información en el update de la semana, recomendaciones en el drop, una gran entrevista, siempre una gran plática. El día de hoy estuvo Creador 150 con nosotros. Y bueno, está lo mejor de los eSports con Koala. 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Guárdanos, súbele y pon tu alarma para que no te lo pierdas.
10: Que ahorita recordando, hubo algunas personas que me dijeron, deberían dar tips, consejos sobre videojuegos, y yo les voy a dar un tipsazo. Este va a ser el tipsazo de la semana. Cuando ustedes quieran comer papitas y jugar videojuegos, agarren unos palillos chinos y con los palitos chinos comen las papitas y así no ensucian ni el control, ni el teclado, ni el mouse. Este consejo les doy porque su amiga Val hoy. Pero antes de irnos y continuar con la programación habitual de esta increíble estación de radio, recuerden que los vamos a consentir dándoles increíbles regalitos, Pollo.
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10: 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Recuerden que al mismo tiempo, Oye897 está de fiesta, cumple 24 años y por eso esta semanita hemos estado tirando la casa por la ventana.
9: Es correcto, querida Balti, así es que querida y adorada y preciosa comunidad de Oye Gaming, participen y estén siempre al pendiente con nosotros. Síganos en nuestras redes sociales, Oye Gaming, dale like, comparte, dale follow y diviértete con nosotros. Mi querida Balti, ¿cómo te siguen?
10: Fíjense que a mí me encuentran en todas mis redes sociales como Balti Morta, V-E-Y, o pueden solo escribir Balti, U, O por Dios, que es la frase icónica de los ¡Oh, por Dios! Y aprovecho para mandarle un saludo a Alex Myers y Daniel Compelli. ¿Y a ti cómo te encuentran, Pollo?
9: Yo estoy como Pollo Cervantes, así estoy en todas mis redes sociales. En Fortnite estoy como Pollo Cermir, en LOL igual, si me quieren agregar y jugar, denle, vamos a darle. Porque además hay que seguir cazando gustambitos.
10: Como
9: si
10: debe
9: es que
10: ser.
9: Ya nos vamos, amigas y amigos, porque además hay que darle ese pase de batalla.
10: ¡Que no se termina solo!
9: Esto fue Oye Gaming. Bye bye.
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15: Una forma de asegurar la calidad de los ingredientes que estamos consumiendo es prepararlos nosotros mismos. 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
17: Bienvenidas y bienvenidos a Revista del Consumidor Radio. Hoy nos acompaña el cocinero tradicional Rafael Meneses, pilar de la cocina mexicana del estado de Campeche, para preparar la tecnología doméstica del mes, jamón artesanal. Bienvenido, chef. Gracias por aceptar la invitación.
18: Muchas gracias por la invitación. Y para empezar con esta tecnología, los ingredientes que vamos a necesitar son 2 kilogramos de lomo de cerdo o pierna, 200 mililitros de agua muy fría, 150 mililitros de concentrado de apio licuado y colado, 45 gramos de sal de mar, 25 gramos de miel, 4 gramos de pimienta blanca y 1 gramo de laurel molido. También ocuparemos un rollo de papel film, hilo de algodón o pabilo grueso, una jeringa de cocina de 20 mililitros, un termómetro de sonda o digital, una bolsa resellable de grado alimenticio y un recipiente hermético con capacidad de 2 kilogramos. Comenzamos licuando el apio con poca agua, colamos y dejamos enfriar. Para preparar la salmuera, disolvemos el jugo del apio, sal de mar, miel, agua fría y las especias hasta disolver completamente. Ponemos la carne en una charola o topper e inyectamos la mezcla por toda la pieza, en espacios de 2 a 3 centímetros. Masajeamos la carne amasándola o golpeándola en un tazón frío durante 30 minutos hasta que absorba el líquido y se sienta pegajosa. La idea es distribuir toda la salmuera para evitar que se reproduzcan microorganismos. Lo refrigeramos en un recipiente hermético durante 24 a 32 horas. Para su formado y compresión, lo moldeamos de forma cilíndrica con las manos, hacemos nudos con el hilo cada 2 o 3 centímetros y vamos a envolver 10 veces con el papel film hasta que quede compacto y firme. Para la cocción calentamos el agua entre 78 y 80 grados Celsius. Sumergimos la pieza y colocamos un poco de peso encima para evitar que flote y cocinamos aproximadamente por 2 horas. Retiramos únicamente cuando el centro del jamón marque de 70 a 72 grados Celsius. Una vez pasado el tiempo, lo llevamos inmediatamente a un baño de agua con hielo durante 30 minutos para el choque térmico y así cortar la cocción. Lo colocamos en una bolsa hermética y en un recipiente para llevarlo a refrigeración de 12 a 24 horas. Le retiramos el plástico y cortamos en rebanadas. Si quieres que tu jamón tenga un color más intenso, puedes añadir 5 ml de jugo de betabel concentrado a la salmuera. Y ojo, nuestra receta es 100% casera y no tiene conservadores sintéticos, por lo que su vida útil es de solo 5 días en refrigeración. Además, para que no se oxide con el aire, solo rebana la porción que te vayas a comer en el momento. Fresco, natural y directo a la mesa. Anímense a prepararlo y cuéntenos en nuestras redes sociales cómo les fue. Además, les invitamos a ver el proceso de preparación en nuestro canal de YouTube Profeco TV. Soy el cocinero tradicional Rafael Meneses López y fue un gusto cocinar con ustedes en Revista del Consumidor Radio.
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24: No corras, te vas a caer.
25: No toques eso, está sucio.
24: Deja. Yo lo hago por ti.
25: Ponte suéter para que no te dé frío.
24: ¿Te suenan esas frases?
25: Tal vez las escuchaste de niño, o tal vez tú mismo las dices ahora como papá o mamá. Nacen del amor, sin duda. Pero la ciencia advierte que cuando el cuidado se convierte en control excesivo, los hijos no crecen más seguros, sino más frágiles.
26: Ahí ponlo donde estaba. Mañana venimos por él.
25: La crianza implica tres cosas fundamentales: proteger a los hijos para que no corran peligro,
24: formarlos para que desarrollen habilidades con seguridad y confianza,
25: y enseñarles a construir relaciones afectivas basadas en el buen trato. Cuando estos elementos funcionan bien, los padres se convierten en la principal figura de apego del niño. Pero cuando el miedo y la ansiedad dominan la relación, aparece la sobreprotección parental. A estos padres se les conoce como hiperpadres o padres helicóptero, porque sobrevuelan constantemente sobre las decisiones y actitudes de sus hijos. Evitan ponerles límites,
24: les resuelven los problemas,
25: incluso les hacen la tarea,
24: responden de inmediato a cada demanda
25: y se sienten tremendamente culpables cuando no pueden evitarles cualquier momento desagradable. Todo por un miedo en el que ven al mundo como un lugar amenazante y quieren librar al niño de toda dificultad. ¿Y qué pasa con esos niños cuando crecen? Las consecuencias son serias y van más allá de lo que uno imagina. Falta de autonomía,
24: baja autoestima,
25: miedo constante ante lo desconocido,
24: una gran necesidad de aprobación para sentirse valiosos.
25: Además, como siempre les resolvieron todo, cuando enfrentan un problema de verdad, tienden a huir o a paralizarse. La lista continúa. Altos niveles de estrés, falta de empatía e incluso conductas antisociales. Es una cadena que empieza en la infancia y puede arrastrarse hasta la vida adulta. El problema de un niño sobreprotegido es que nunca prueba cómo puede volverse independiente y autónomo. Pero hay buenas noticias. La sobreprotección se puede prevenir. Primero, observándote a ti mismo. ¿Tu nivel de estrés o ansiedad está guiando tus decisiones de crianza? Si es así, no dudes en pedir apoyo profesional. Segundo, presta atención a tu hijo. ¿Qué necesita realmente? ¿Protección o espacio para explorar? Identifica sus características, sus fortalezas y lo que de verdad requiere de ti. Tercero, escucha a otros padres. Comparte experiencias. A veces, la mejor guía viene de quien ya transitó ese camino. Y sobre todo, detente y respira antes de actuar. El día a día puede acelerarnos tanto que olvidamos que los hijos necesitan tropezar para aprender a levantarse. Cuidar no es lo mismo que controlar.
24: Amar no es lo mismo que impedir.
25: Los hijos no necesitan un helicóptero que sobrevuele cada paso que dan. Necesitan una base segura desde la cual lanzarse a conocer el mundo, con sus raspones incluidos. Porque un rodillazo raspado se cura con una gasita, pero la falta de autonomía puede doler toda la vida. Con información de la doctora Mariana Gutiérrez Lara, de la Facultad de Psicología de la UNAM. Les saluda Mónica Genis.
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11: Días, estrellitas.
12: La Tierra les dice hola. Sean bienvenidos a un episodio más de esta bella temporada llamada Series en Serio con Rubí y Elliot aquí en Hoy 89.7 FM. Y estoy emocionadísimo, mi queridísima Rubs, porque hoy hay un programa especial y lo spoileabas ya la semana pasada.
11: Así es, vamos a hablar de la filmografía de Christopher Nolan. Pero para que no sea tan aburrido así de que, ay, estos nos van a estar contando su opinión.
12: Otra vez las películas de siempre.
11: No, nos van a estar contando su opinión de cada película. No, esto va a ser un poco más interesante, datos curiosos, cosas que incluso a mí me sorprendieron. Entonces vamos a hacer este viaje, esta odisea.
12: Porque sí, esta semana tuvimos la oportunidad de ver la odisea de Christopher Nolan. La película, pues que se va a posicionar sí o sí para los premios Oscars. Se decía a ver si pudiera superar a Oppenheimer,
11: probablemente
12: su último lanzamiento, pero pues veamos, todavía faltan pues varios estrenos en este año, ¿no?
11: Exactamente, yo creo que los estrenos más ambiciosos que se vienen próximamente va a ser obviamente el estreno de la tercera parte de Duna. Vamos a tener también a Digger, protagonizada por mi poderosísimo Tom Cruise y dirigida por Iñárritu, nuestro director mexicano. Así que todavía quedan muchísimos meses de bastante cine y obviamente también les vamos a contar qué estuvo sucediendo en la semana, esas noticias que me dejaron impactada. Pero por favor, quédense con nosotros hasta las 9 de la mañana, porque este programa se viene muy, muy acá de que, mucho exceso de cine.
12: Vámonos mientras tanto, mientras todo esto sucede y acontece, con la canción Uprising de Muse. Una canción que sí o sí va a ser parte del soundtrack de nuestras vidas. Lo escuchas aquí en Series en Serio con Ruby y Elliot.

0: Rocky. La cinta contará la historia real de las dificultades que tuvo que atravesar Sylvester Stallone para convencer a los ejecutivos de Hollywood de que él debía protagonizar Rocky.
1: ¡No! ¡No la vuelvan a invitar al baile!
2: Aparecen las primeras imágenes de la nueva serie basada en Carrie, la clásica historia de terror que llegará en octubre.
0: El hotel está de vuelta. Se reveló el primer vistazo a Hotel de Transilvania 5, que llevará por título La Maldición del Hotel Transilvania. La cinta llega a cines en octubre del 2027.
3: Gotham tendrá que seguir esperando.
2: The Batman Parte 2 revela sus primeras imágenes, pero también retrasa su estreno una vez más. Ahora, hasta el 18 de febrero del 2028.
0: Volverá a los cines. La La Land tendrá un reestreno en cines por su 10º aniversario. Solamente ha sido confirmado para los cines de Estados Unidos, pero ojalá también llegue a nuestro país.
1: La neta, qué bueno.
2: Moana recauda 95 millones de dólares en su estreno mundial, una cifra que queda muy por debajo de los 250 millones que costó producirla.
0: Le encantó. El actor Tom Cruise ya vio La Odisea de Christopher Nolan y dijo que fue una noche increíble y no puede esperar para verla de nuevo.
3: Prime Video ya pasó lista.
2: Nadie nos va a extrañar, presenta nuevo tráiler y póster oficial de su segunda temporada, que llegará a Prime Video el próximo 7 de agosto. Y estas fueron todas las Notifilms de series en serio. Y así como estas noticias, mi querida Rubs, también hay más avances, más imágenes. Ya se revelaron las nuevas imágenes de lo que va a ser el live action de Rapunzel. Y vaya, ¡qué papucho!
0: Así es, mi querido Elliot. Y también una de las cosas que me tienen muy emocionada es que la próxima semana ya va a estar ocurriendo la San Diego Comic Con. Y ahí va a estar nuestro querido Mijal. Estoy
2: emocionada. Nuestro corresponsal, sí.
0: Exactamente. Justo. Estoy muy emocionada por todo lo que se viene. Viene un panel de Hall H donde van a estar probablemente Los Vengadores, Spider-Man y muchísimo más. Pero bueno, una de las cosas que también me emocionaron y no lo dijimos es que ya se estrenó el primer póster oficial y tráiler de Digger. Esta película protagonizada por Tom Cruise bajo la dirección de Iñárritu. Y algo que me emocionó mucho de este avance fue la música. ¡Ay, no! Y obviamente la vamos a poner aquí en series. ¡En serio!
2: Esto es Burning Down the House de Talking Heads. Lo escuchas aquí en Series en Serio con Ruby y Elliot.

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1: Aquí en hoy 89.7 FM en Series en Serio con Rubí y Elliot, y ha llegado el momento. Sí, ya por fin, ya lo esperaba. Toda la semana me la pasé esperando sentadito a que sucediera lo que va a suceder. Esto es lo que sí o sí tienes que ver. Cabe aclarar que esto no es un top, esto no está rankeado, más bien está pues meramente por el gusto de cada uno. Y pues ya lo decía mi querida Rubs, no es un dato curioso nada más porque sí, sino que es todo lo que llevó al límite para que Christopher Nolan hiciera icónicas estas películas. Y pues nada, vamos a empezar con Inception.
2: ¿Recuerdas cuando me propusiste matrimonio?
3: Sí.
2: Dijiste que soñaste que envejeceríamos juntos.
3: Y lo hicimos. Lo hicimos, ¿no te acuerdas? Te extraño más de lo que soporto, pero tuvimos nuestro tiempo juntos. Y tengo que dejarte ir.
1: Creo que esta película, mi querida Rubs, me gusta más que por la trama, sino por el protagonista. Leonardo DiCaprio hace una actuación, pues, magnífica, pero pues probablemente una de las escenas más famosas del cine moderno es la pelea dentro del hotel donde todo gira. Ya lo recordarás, ya lo recordarán. Y es que Christopher Nolan mandó a construir un pasillo completo capaz de girar 360 grados y pues vaya, muchos pensarían que la cámara era la que giraba. Y no, lo que giraba era el escenario, por lo que Joseph Gordon tuvo que entrenar durante semanas para aprender a pelear mientras el piso, las paredes y el techo cambiaban constantemente de lugar. ¿Te imaginas que todo el trabajo que tuvo que aprender, no solamente para aprender las secuencias de acción de pelea, sino también como para coordinar su cuerpo con el escenario?
4: Eso es algo muy emocionante, y eso es que es algo que me encanta de Christopher Nolan, porque es muy popular, obviamente, de manejar efectos prácticos dentro de sus películas.
1: Y es que también hay otra escena muy famosa, y es la escena del café, donde pues soñar también implicó mucha ingeniería, porque precisamente en esta escena donde todo explota alrededor de Ariadne, me parece el nombre del personaje, utilizó explosiones físicas combinadas con efectos prácticos y solo después se añadieron algunos retoques digitales. Y pues la filosofía de Christopher Nolan era muy simple: si podía romperse de verdad, mejor romperlo de verdad. Creo que en esta película vimos un poquito de lo que es capaz Christopher Nolan de llevar al límite los efectos prácticos.
4: Y otra película que obviamente tenía que tener efectos prácticos, imagínense esta película en el año 2000. Sí, estoy hablando de Memento.
5: Vas a pagar por lo que hiciste. Pedirás perdón y te arrepentirás.
6: Lenny, no.
7: No lo hagas. Calma, Lenny.
5: Pídele perdón a mi esposa antes de que te vuelen los malditos sesos.
6: ¡Lenny!
4: Esta película que me vuela completamente la cabeza, Elliot, porque recordemos que esta es la historia de Leonard, un hombre que sufre pérdida de memoria a corto plazo y que está buscando al responsable del asesinato de su esposa. Yo tengo un problema muy serio con las películas que van en retroceso. No me gusta que hace cuenta que es como si fuera un spoiler desde el principio. Y es que en su momento fue una auténtica revolución para el cine independiente, porque contó con un presupuesto completamente pequeño y que demostró duplicarlo en el cine, porque gracias a esta película es que hemos tenido la que ya decías, que fue Inception.
1: Hay incluso un video, mi querida Rubs, de Christopher Nolan explicando en una pizarra con un gis la cronología de la película. Y vaya, esto no es un spoiler, salió en el 2000. La película no termina en el final, sino que termina en el intermedio de la película. Y así como lo explica de una manera tan sencilla, pero que en práctica, que en pantalla, nos pone plot twist tras plot twist que pues creo que no por nada Memento es considerada una también de las mejores películas que tiene Christopher Nolan.
4: Así es, y además de que fue escrita por su hermano Jonathan Nolan, quien primero la imaginó como un cuento corto llamado Memento Mori, pero Christopher dijo, a ver, voy a profundizar un poquito más, la leyó antes de que fuera publicada y prácticamente le dijo, esto tiene que ser una película. Ay, Nolan siempre haciendo lo correcto, la verdad, y metiendo a su familia en todo, ¿verdad? Y me gusta, no es queja.
1: La siguiente película, y para muchos, la mejor película de superhéroes de la historia. Y sí, no estoy hablando de ti, Superman. Estoy hablando de
8: Batman, The Dark Knight.
9: ¿Dónde está Dent?
10: Esos mafiosos te quieren muerto para que todo vuelva a ser como antes. Pero yo sé la verdad. Ya no será como antes. Tú cambiaste las cosas. Para siempre.
9: ¿Y por qué quieres asesinarme?
10: ¡No! ¡Yo no quiero asesinarte! ¿Qué es lo que haría sin ti?
11: ¿Volver a robarle a los mafiosos?
10: No. Tú eres la otra parte de mí.
9: Eres basura que mata por dinero.
10: No hables como uno de ellos, no eres así.
1: A ver, esta película en su momento creo que no la valoraba demasiado, porque yo no soy fan del universo de DC. Más bien, creo que en el momento que la volví a ver me di cuenta de lo grandiosa y los efectos prácticos, Batman, las escenas de acción. Y es que la presentación de Heath Ledger como el Joker, y es que a ver, ya muchos estarán recordando esa escena después del asalto en donde escapan y aparece un enorme tráiler completamente volteado en media calle. Sí, ese tremendo frenón para que el camión de no sé cuántas toneladas diera un giro de 180 grados y que pues el departamento de efectos diseñó un sistema hidráulico oculto dentro de este vehículo para hacerlo girar completamente durante una sola toma. Y dato curioso aquí, si algo fallaba, tenían que volver a preparar todo desde cero. Imagínense toda la odisea que tuvo que pasar al equipo de producción para que pues cada escena fuera prácticamente en una sola toma. Y la última, pero no menos importante, que creo que pues ha dado mucho de qué hablar, es la escena del hospital. Y es que en esta escena donde el Joker sale caminando mientras un hospital explota detrás de él, pues el edificio ya estaba programado para demolerse y la producción consiguió permiso para integrarlo a la película. A ver, otro dato curioso aquí es que los detonadores tardaron en explotar y obviamente Heath Ledger, el Joker, siguió en su papel, siguió en la toma. Nos dio uno de los momentos más memorables dentro de la película y de su última actuación de Heath Ledger.
4: Y hablando de estas películas que muchos aman, muchos odian, ¿por qué debió haber existido? No lo sé. Y es que muchos están en desacuerdo con esa película. Estoy hablando de ti, Tenet.
12: Si pueden invertir eso, no veo por qué no podrían invertir lo que sea. Hasta un arma nuclear solo afectaría nuestro futuro. Un arma invertida podría afectar nuestro pasado también. Con lo que sabemos, encontramos más y más materiales invertidos. Restos de objetos complejos.
13: ¿Qué crees que sean?
12: Restos de una guerra por venir.
4: O la amas o la odias. La verdad es que a mí me gustó muchísimo porque se estrenó durante el año de la pandemia. Y es aquí cuando Christopher Nolan dijo, no, yo quiero que esta película sea proyectada en los cines. Era la era más, pues de más auge.
1: Más oscura.
4: Más oscura, no solamente obviamente de lo que estaba sucediendo en el mundo, sino que fue la era del streaming. Del streaming, de las plataformas de streaming. Y Nolan dijo, no, yo quiero que esta historia también se vea en los cines. Y ya hemos estado hablando de Nolan, de los efectos prácticos, y aquí les tengo algo que yo dije, ¿a poco sí es real? Pero claro que es real, porque seguramente ustedes recuerdan el avión que se estrella contra un edificio. Pues no es CGI. Nolan compró un avión real y lo hizo estrellarse porque descubrió que era más barato que recrearlo digitalmente. Sus pensamientos claros y decisivos. Yo también haría lo mismo, voy a ahorrarme unos pesos, pero claro que sí.
1: Vamos a comprar un avión, vamos a destruirlo.
4: Vamos a destruirlo, sale más barato, yo también haría lo mismo, la verdad. Y es que puede que Tenet no sea la película más fácil de Christopher Nolan, pero sí es una de las más ambiciosas. Y es que hay una escena en Tenet que resume perfectamente el nivel de obsesión de Nolan para filmar las secuencias donde los personajes se mueven hacia adelante y hacia atrás en el tiempo. Literalmente los actores, recordemos que aquí también está Robert Pattinson, literalmente ensayaron movimientos y peleas de atrás hacia adelante para que todo tuviera sentido. Y es que imaginemos esa manera, Elliot, de actuar, literalmente de atrás hacia adelante, de atrás hacia adelante.
1: A ver, eso
4: adelante.
1: Se hace como que en edición y lleva un trabajo pues más sencillo cuando lo haces de manera amateur, ¿no? Pero llevarlo a algo grande.
4: Pero que el actor lo haga.
1: Y que no solamente es como que, ay, vamos a caminar hacia atrás para adelante, no, aquí vamos a pelear de atrás hacia adelante para que tenga un movimiento distinto y se sienta de una manera más incómoda esta escena de acción. A ver, creo que a partir de este momento Christopher Nolan se dio cuenta de que nuestro queridísimo Robert Pattinson era más que un vampiro.
4: Exactamente, y nada más antes de pasar a otra película, Tenet es un palíndromo.
1: ¿Qué es eso?
4: Es decir, se lee igual de izquierda a derecha, o sea, al revés. ¿Eh? ¿Están pensando todos?
1: Ah, como la, a ver, una palabra muy sencilla, ya lo había escuchado, no lo recordaba, como la palabra oso, que termina y empieza de la misma manera.
4: Es un genio.
1: Y la siguiente película, sí, ya lo sé, ya has escuchado de ella, pero quizás no sepas estos tres datos, los cuales la hacen aún más épica, aún más icónica, aún más memorable de lo que ya lo es. Interestelar.
14: Yo antes solía mirar el cielo e imaginar nuestro lugar en las estrellas. Ahora miro el suelo y temo por nuestro lugar entre la tierra.
1: Pues, si hay una película que define cómo trabaja Christopher Nolan, probablemente sea Interestelar, porque decidió que si el universo iba a aparecer en pantalla, tenía que obedecer las leyes del universo real. Esto no solamente es ficción, no solamente es una película del espacio exterior, sino que para lograrlo invitó al físico teórico Kip Thorne y que incluso este brother ganó un premio Nobel. Le puso una condición muy específica al equipo. Ninguna imagen podía romper las leyes conocidas de la física. Lo sorprendente aquí es que el resultado fue tan preciso que parte de sus cálculos terminaron publicándose en artículos científicos. También hay una escena donde vemos enormes campos de maíz, los cuales podríamos pensar que se hicieron de manera por computadora, por CGI, pero no. Christopher Nolan decidió sembrar millones de maíces para después venderlos y con este dinero pues recuperar un poco de dinero para la producción, ¿no? Y por último, nuestro amigo, que no tenía cara, pero sí tenía corazón, nuestro amigo Tars, no era un efecto digital. Uno de los personajes más queridos de Interstellar, pues no era más que un robot controlado a la distancia por personas de la producción. Así que sí.
4: Nada más para concluir de esta gran película, no solamente es una película del espacio, sino que también es una película sobre el amor y el tiempo. Porque al final la gran pregunta de la película no es si podemos encontrar otro planeta para vivir, sino hasta dónde somos capaces de llegar por las personas que amamos. No lo digo yo, lo dijo Christopher Nolan.
1: Christopher nos la puso muy difícil. Realmente no sabíamos qué canción poner porque este brother no le gusta poner canciones con licencia. Prefiere tener una banda sonora 100% original y hacerla única para esta película. Pero hay una excepción y lo es Tenet. Creo que por eso también no es tan querida esta película. Y pues no es de nada más y nada menos que de Travis Scott el soundtrack. La canción lleva por nombre The Plan y la vas a escuchar aquí por primera vez en Hoy 89.7 FM en Series en Serio con Rubí y Elliot.

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15: 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ETAC te da la hora. 8:37.
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16: Y continúas en la frecuencia donde el cine también se oye, en la frecuencia 89.7 FM, aquí en Series en Serio con Ruby y Elliot. Y mi queridísima Rubs, ya llegó el momento. Sí, la Odisea de Christopher Nolan, en esta sección que es
17: Sala VIP.
16: Y antes de dar una pequeña explicación de lo que es esta gran película, yo me adelanto. Sí, 10 palomitas de 10 palomitas. Ya no necesito decir más, mi queridísima Rubs.
18: Yo agregaría un caballo a tu calificación.
16: 10 caballos de 10 caballos, claro.
18: No, o sea, 10 caballos. No, perdón, 10 estrellas y un caballo.
16: Bien, no había entendido.
18: Por eso dije, yo agregaría.
16: ¿Qué te pareció?
18: Caballo. A ver, esta película, desde que se anunció que iba a ser tan ambiciosa, no solamente por el cast, no solamente porque iba a ser filmada por primera vez en IMAX, la complejidad que tenemos en esta película es bastante peculiar de principio a fin. De hecho, estaba leyendo antes de entrar en terreno, obviamente, de la película y de qué nos pareció. Estaba leyendo que, de hecho, solamente hay 50 salas IMAX en 70 milímetros en todo el mundo.
16: Lamentablemente, en la Ciudad de México no lo hay.
18: Lamentablemente, aquí no hay. O sea, yo también quisiera tener esa economía de que, ay, mi Elliot, vámonos a Madrid, ¿no? Ah, a Madrid, sí, vámonos a Madrid porque quiero también hacer el tour, porque una de las grandes noticias de la semana es que muchísimos cineastas pudientes, ¿verdad?, tienen la oportunidad de viajar a estas salas, pues sí, de 70 milímetros, y es una experiencia totalmente que yo quisiera vivirla, la verdad, y es que solamente hay 50 de estas salas alrededor del mundo, y tú te preguntarás ¿por qué? Porque estas fueron creadas hace 50 años, y obviamente se han podido, ahora sí que, adaptar a nuestro mundo actual, pero sí es muy complicado y muy difícil tener otra sala a este nivel. Ojalá sucediera. Ojalá, ¿verdad?
16: Ya bien lo decías, y quiero retomar un poquito lo del cast, porque para los que no lo sepan, el cast que tiene esta película, pues son estrellas que quizás viste en alguna que otra película, porque está Matt Damon como Odiseo, Zendaya como Atenea, está Elliot Page, está Tom Holland, está Anne Hathaway, está Travis Scott, está Robert Pattinson, está Charlize Theron, está George Bernard, me voy a cansar, está Ben Safdie, está Mia Goth, está Himesh Patel, hay estrellas hasta para tirar, o sea, no, creo que...
18: Y estrellas escondidas, ¿eh? No, porque manches, hay un personaje que está en la historia que se llama Circe.
16: Se llama Samantha Morton, Circe, la...
18: Ok, creo que sí es muy conocida. A ver, búscate en este momento, Elliot lo está buscando. En lo que yo hablo de Travis Scott, él está buscando a este personaje. Es algo icónico porque no existe, obviamente, en la Odisea de Homero. Está interpretado Travis Scott, él interpreta a... Bardo, este peculiar personaje que hace que la letanía donde están cantando las canciones de lo que va, porque recordemos que en la antigüedad, ahora sí que para los chismecitos se hacían a través de canciones, algo icónico,
16: algo para hacerlo más memorable. Pero Rufs, quiero preguntarte, ¿qué te pareció la trama? A ver, he estado viendo alguno que otro video, los cuales dicen que esta película es woke, es una película la cual no tenía que existir, critican mucho la adaptación que se le hizo, y un dato curioso aquí, la película no está basada 100% en el mito real de Homero, sino que está basada en una reinterpretación del 2017 en donde no estaba tan embellecida, y es por ello que se le criticaba mucho a esta obra del 2017 y que ahora se le critica también a la Odisea de Christopher Nolan. Pero dejando de fuera pues el hate y todas estas complicaciones pues más allá de la pantalla, a ti ya en esencia de la película, ¿qué te pareció la historia que decidieron contar?
18: Yo creo que aquí me parece algo realmente fascinante de principio a fin, porque la narrativa, si bien es una historia complicada y Nolan la adaptó de acuerdo a conforme vaya avanzando esta película sin sentirse en ningún momento pesada y no que no tuviéramos la oportunidad de ver quién es quién, ¿no? Porque obviamente al tener tantos dioses, tantos términos, el espectador de alguna manera nos podemos confundir al ver qué es lo que está pasando, pero la historia es súper simple y yo creo que en este momento cuando yo iba viendo la película, a mí no me importó de qué raza fueran ahora sí que el elenco, que no estaban adaptados, porque lo mismo decían de Zendaya, que estaba interpretando a Atenea, la diosa de la sabiduría. Entonces yo creo que aquí en la película de la Odisea se va a diferentes reinterpretaciones y yo lo veo como el camino de la redención y del egoísmo del ser humano.
16: Y es que a partir de el inicio del regreso a casa, pues Odiseo, Matt Damon, pues no solamente se enfrenta a los obstáculos físicos, creo que es un viaje totalmente a su redención, al entendimiento, al perdón y a honrar a los muertos que dejó en batalla.
18: Antes de que sucediera eso y que él se diera cuenta, no lo había hecho, porque esto no es un spoiler, pero sí hay una secuencia bastante un poquito gótica que en el que vemos una escena de terror porque se enfrenta a algo desconocido. Vemos por primera vez a un cíclope en la pantalla y es aquí el temor del ser humano, que obviamente yo no conozco algo, ay, ¿qué voy a hacer? Atacarlo. Y es aquí cuando ya empieza la exploración psicológica de este personaje, porque obviamente todo dice, ah, no, sí, por Zeus, yo voy a hacerlo aquí,
14: la ley de Zeus,
18: y también la ley de sobrevivir de alguna manera u otra, pero se da cuenta que se enfrenta a algo desconocido y es por eso que empieza toda esta travesía de la venganza, porque también, obviamente, si ustedes no lo sabían, Cíclope es uno de los hijos de Poseidón.
14: Y creo que a partir de esto, precisamente si Odiseo pues recapacita en esta historia, la duración de este filme es de 2 horas 53 minutos. ¿Por qué? Iba a durar más de 3 horas, pero los proyectores de IMAX solamente tienen una duración de 3 horas para reproducir esta película, por lo que Christopher Nolan tuvo que reducir el tiempo de película y pues al final quedó en 2 horas con 53 minutos. Ya en muchos cines se agotaron las entradas para ver La Odisea y creo que es algo que sí me gusta, me sorprende. Por bueno o por malo vayan a verla, van a tener que ir a verla al cine, ¿no?
18: Exactamente, yo creo que una de las mejores cosas que tiene la película, sí, obvio, son las actuaciones, pero también la manera en la que está filmada, la música, porque otra vez tenemos a este compositor que, de hecho, yo más bien diría que va a ganar el Oscar, ya lo estoy afirmando, ¿verdad? Falta mucho tiempo, pero sí considero que va a ser un fuerte contendiente, porque realmente la música te hace sentir parte de la historia, porque se siente algo íntimo, algo escalofriante, algo frío. De hecho, esta película costó $250 millones.
14: Esto no tiene nada que ver con la Navidad, pero Moana tuvo un presupuesto de 250 millones. Sí. Ahora vemos la diferencia de presupuestos, de directores,
18: de ideas creativas, de ejecución y ejecutivos,
14: ¿no? De tener la idea clara, de darle cierta libertad al director, de darle cierta libertad en casting, en efectos, y vemos, vaya, no tiene nada que ver una animación a una producción de Christopher Nolan, pero creo que nos damos cuenta de lo que puede llegar a ser o el impacto que puede tener el presupuesto en el cine.
18: Yo salí ahora sí que en shock. De hecho, ahí pueden, no se pierdan nuestros videos también en @89.7 FM, porque la realidad de esto es que si te quedas con un vacío, un poco de odio, la verdad.
14: Yo salí con miedo, como con aterrado.
18: Miedo también, con un vacío existencial en el que muchas veces creemos que tenemos un camino forjado, muchas veces creemos que estamos bien en todo, creemos que somos líderes, creemos que tenemos la razón, pero conforme van avanzando las cosas, y es como Odiseo se da cuenta en esta guerra de Troya, que muchas veces no existen ni el bien ni el mal.
14: Y creo que también algo que me llevo yo de la película, o el mensaje que yo le pudiera agregar o dar, el verdadero miedo no era regresar a casa, sino que era regresar aceptando las consecuencias de nuestros actos y aceptando el perdón de los que ya no están. Creo que eso pudiera ser para mí La Odisea. La encuentran ya en cines, por favor, si tienen la oportunidad, véanla en IMAX. Es una película la cual van a tener en su top en este año. You're a man who needs to control his fate. But you cannot control this. That world is gone. No one could stand between me and home. Not even the gods. Keep us free! Continuando con este bello momento, con esta bella odisea de Christopher Nolan, vámonos con el soundtrack oficial de esta gran película que lleva por nombre When I'm Home, de James Blake, Travis Scott y Ludwig Göransson. Lo escucharás aquí en Hoy 89.7 FM otra vez. Por primera vez, en serio, esta gran canción. Recuerda que nos estás escuchando de aquí hasta las 9 de la mañana y regresando vamos a tener accesos. Sí, accesos para el cine celebrando nuestros 24 años. Sí, hoy 89.7 cumple 24 años y es por ello que les tenemos estos accesos. No te despegues, nos escuchas aquí en Series en Serio con Rubí y Elliot.

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1: Estamos de regreso aquí en Hoy 89.7 FM. Y antes de irnos, ya lo decía mi buen Elliot, tenemos pases VIP para ustedes. Ah, no lo había mencionado, ¿verdad? VIP para que vayan al cine a ver la Odisea, a lo que ustedes prefieran. Bueno, no, la Odisea no, porque tienen que verla en IMAX, la verdad. Pero vamos a regalarles pases dobles para que vayan ahí con su mejor amigo, con su mejor amiga, con su pareja, con su amigo, con quien ustedes quieran. Así que la dinámica es bien sencilla. Elliot, ¿qué se te ocurre?
2: Van a tener que seguirnos, obviamente, en Oye 89.7 FM. Una vez que nos hayan seguido, van a dirigirse a la publicación fijada, el cual es un video, precisamente, de estos accesos VIP para el cine, en donde tendrán que comentar: 1.
3: Su película favorita de Christopher Nolan.
2: 2.
3: La persona que los va a acompañar a esta odisea en el cine.
2: 3.
1: Esa persona también nos va a tener que seguir en redes sociales y obviamente van a tener que usar el hashtag Series en Serio. Sí, está muy complicado, yo lo sé, pero esto es para seguir celebrando nuestros 24 años de Hoy 89.7 FM y que en este año haya nacido este bello programa que es Series en Serio. Así que yo siento que está bien.
2: Está muy bien la dinámica. 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
1: Y @RubSinSajo. Así que ahí lo tienen, queridos amigos.
2: Y sí, ya, Rubí, ya vi mi reloj. Las 9 ya van a dar. El niño tiene que merendar. Yo ya me estoy muriendo de hambre. Y me estoy muriendo de las ganas de ver nuevamente la Odisea en IMAX. Yo ya me retiro de aquí. No sin antes despidiendo con la canción de Immigrant Song de Led Zeppelin, canción la cual ha formado parte de bastantes películas y que me gustaría nos mandaran al DM en cuáles películas han escuchado este gran soundtrack. Rubí, ¿algo que tengas que decir antes de despedirnos y de dirigirnos al cine nuevamente?
1: Pues ya lo saben, que si quieren ver cine tienen que ir al cine. Nos vemos la próxima semana, ya lo sabes, aquí en Series en Serio con Rubí y Elliot.

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1: Bienvenidos a este especial, soy Opa Kim y te acompañaré durante esta hora con un recorrido por la historia de Justin Bieber.
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1: ¿Quién diría que un video en internet convertiría a un niño en una estrella mundial? Justin Drew Bieber nació el primero de marzo de 1994 en Ontario, Canadá. Su infancia fue marcada por sus pasiones como el hockey, el ajedrez, tocar piano, trompeta y guitarra. Bieber fue criado solo por su madre, pues su papá se había casado con otra mujer y tuvo otros dos hijos. Pese a esto, su madre Patty nunca lo dejó solo. Trabajó arduamente para sacar adelante a su hijo, y se dice fácil, pero no solo era madre soltera, sino que también tenía apenas 18 años. Patty llevó a Justin a un concurso de canto y lo grabó. Este video lo subió a internet donde, sin pensarlo, con el paso de los años su hijo se volvería una estrella.

2008, Scooter Braun descubrió a Justin Bieber y lo contactó. Ambos volaron a Atlanta, donde se encontraron a Usher. Bieber firmó sus primeros contratos y finalmente en 2009 lanzó el tema One Time, volviéndose un éxito instantáneo. Poco después publicó My World, que lo mandó al top chart de Billboard. Ganó sus primeros discos de oro y platino. Además, hizo sus primeras apariciones en televisión en todo el mundo. Por ahora vamos a escuchar esta canción, se llama Baby. Fue lanzada en 2010 en el álbum My World 2.0 y fue aquí en donde se dejó de hablar como un artista promesa, sino como el fenómeno de la década, el nacimiento del príncipe del pop. 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
1: En 2010, en el mundo comenzaba a masificarse el internet. El uso de redes sociales poco a poco crecía en todo el mundo, y en aquel entonces lo hipster estaba de moda y la música electrónica estaba en un auge nuevamente. Y dentro de todo esto, el mundo hablaba de la nueva estrella, Justin Bieber. En 2010, Bieber lanzó My World 2.0 con los éxitos Baby y Somebody to Love, que lo catapultaron a la fama internacional. Hizo gira mundial con más de 140 conciertos y fue el artista del año. Para 2011 publicó Under the Mistletoe, un álbum navideño. En 2012 llegó Believe, uno de los discos más importantes en la carrera de Justin. Aquí colaboró con Nicki Minaj, Drake, Ludacris y Big Sean. En 2013 publicó Journals, en 2015 Purpose, uno de los discos que llevó a Bieber a ser escuchado no solo por las Believers, sino por todos. En 2020 lanzó Changes, un año después vino Justice y para 2025 Swag 2. ¿Y todo esto qué significó para Justin Bieber? Fue uno de los primeros artistas en tener un fandom con nombre y uno de los primeros masivos que hasta la fecha siguen siendo leales a él. Las Believers, 4 giras mundiales, más de 15 premios American Music Awards, más de 30 nominaciones en premios Billboard, 2 premios Grammy, 1 Grammy Latino, más de 14 récords mundiales y una fortuna estimada en más de 200 millones de dólares. En México, las Believers han acompañado a la estrella desde su adolescencia. En 2011 vino por primera vez en concierto y en 2012 fue cuando se realizó el concierto gratis en el Zócalo de la Ciudad de México. Fueron más de 200,000 personas, un mar de Believers vestidas de color morado, Carly Rae Jepsen lo acompañó en el escenario y desde ese entonces, Justin ha venido a México en todas sus giras. Por ahora vamos a escuchar Beauty in a Beat con Nicki Minaj. Esta canción fue producida por Seth y se volvió un fenómeno internet. Fue la primera canción más vista en YouTube por mucho tiempo e incluso forma parte del soundtrack de juegos como Just Dance. 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

0: Vamos a una breve pausa comercial, pero no te despegues porque al regresar, los escándalos, las parejas, las obras, las colaboraciones y mucho más de Justin Bieber.
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12: Buen avance en Avenida Insurgentes, dejando atrás Eje 1 Norte con dirección a Circuito Interior. Calzada Ignacio Zaragoza registra buen avance de Avenida Central hacia Circuito Interior. Y también hay buen avance en Avenida Insurgentes de Liverpool hacia Eje 3 Sur.
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12: Con la fama, el dinero y el reconocimiento también llegaron los escándalos. Bieber, al igual que otras celebridades juveniles, tuvo una adolescencia muy complicada y fue duramente señalado por la prensa. Su vida personal fue la nota de varios medios por muchísimos años. Cuando él tenía 16 años comenzó una relación con Selena Gómez, un noviazgo con muchos altibajos e incluso se ganaron el nombre Yelena, siendo uno de los primeros fenómenos en la cultura pop y razón por la que hasta ahora se sigue nombrando estos shipeos. Con 18 años fue detenido por manejar a alta velocidad, después se le acusó de vandalismo en Brasil, aparente uso de estupefacientes, peleas con paparazzis y sin olvidar su polémica vida sentimental con diversas mujeres famosas. Las críticas lo destrozaron. Pero ¿quién no se ha equivocado? Justin ha salido a pedir perdón por los errores que ha cometido. Con el paso de los años se ha refugiado en la religión, reconciliando su vida personal, familiar y espiritual. Justin se casó con Hailey Bieber, tienen un hijo y parece ser que está en una transición de madurez, de ser más compasivo consigo mismo. Hace unos años en internet surgió una teoría conspirativa llamada Pizzagate, que habla de temas de índole sexual con menores en ciertos grupos de poder. Justin Bieber ha sido señalado de que él mismo vivió estos abusos y que el video de Yomi es una burla hacia los adultos que se supone debieron haberlo cuidado y en lugar de esto abusaron de él. Justin obviamente no ha declarado nada, pero los rumores aumentaron cuando Puff Daddy fue a prisión y resurgieron videos de cómo abrazaba a Justin y también cómo otras celebridades tenían conductas inapropiadas y nadie hizo nada. Justin sigue siendo esa estrella juvenil, pero con el paso del tiempo su música ha cambiado y con ello los temas de sus canciones ahora ya no son solo de amor, sino de problemas del ser humano. En su última presentación en Coachella fue un éxito, pero al mismo tiempo pareciera una crítica de Bieber hacia su propia carrera, lo que piden de él y lo que él está dispuesto a hacer. Un Bieber más maduro, rebelde, pero firme. En 2015, Bieber dejó su icónico corte de pelo de flequillo en la frente, se rapó y presumió un nuevo look en el video What Do You Mean. Para este entonces, aún había rumores de que esta canción era para Selena Gómez y sería de lo último que sabríamos de esta relación. 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
1: ¿De qué sirve el dinero si no se comparte? ¿De qué sirve la fama si no se cambian las cosas malas del mundo? Pues Justin Bieber lo entendió desde muy joven. Después de su primera gira mundial, hizo donaciones a varios hospitales, ha participado en campañas de PETA para hacer conciencia sobre el maltrato animal, donó más de 3 millones de dólares para los afectados del huracán Haiyan en Filipinas, ha donado dinero para asociaciones con enfermos de Alzheimer y ha ayudado a madres solteras y a sus hijos en sus estudios. Hablar de colaboraciones musicales de Justin Bieber es hablar de éxitos. Tan solo con Jack U, este proyecto extinto de Diplo y Skrillex, Justin participó en Where Are You Now. Años más tarde volvió a colaborar con Diplo, pero ahora en el proyecto con Major Lazer. Hicieron la canción Cold Water y con DJ Snake Let Me Love You. Una etapa de Bieber en la música electrónica, rodeado de los mejores productores y DJs de la industria, pero también ha colaborado con artistas latinos como el remix de Sorry con J Balvin o con Luis Fonsi en la canción Despacito.

Recientemente colaboró con Kid Laroi en la canción Stay, pero también tiene canciones con Ariana Grande, Blood Pop, DJ Khaled e incluso con Benny Blanco, ahora esposo de su ex Selena Gómez. 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
1: Y es así como llegamos a la parte final de este programa. Muchísimas gracias a todos ustedes por haberme acompañado y nos despedimos obviamente de este especial con una canción muy personal de Justin Bieber. Es que últimamente también sus discos son muy así. Justice es una joya y poner toda la trayectoria de Justin Bieber en una hora, la verdad es que es imposible. Es una tarea que yo creí que se podía hacer y que creen, fallé en esta misión. Pero si pueden, escuchen Ghost, que la pusimos el Día del Padre, una canción que se siente muy personal. Y también es esto, Love Yourself, en su época o en su era Purpose, qué joya de canción. Y bueno, Justin Bieber también se va a presentar en un rato más en el Mundial. Dentro de esta clausura hay muchísimos artistas. Va a estar Robbie Williams, Jennifer Hudson, va a estar BTS, va a estar Shakira, van a estar muchísimos. La duda es, ¿será que este es el inicio de Justin Bieber y una posible colaboración con BTS? No lo sé. Y bueno, yo me despido. Muchísimas gracias a todos ustedes por haberme acompañado. Síganos en redes, @hoy89.7fm. Y yo regreso hasta el próximo programa. Cuídense mucho. Adiós.
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2: Continúa Paseo Dominical en Paseo de la Reforma. Eje 3 Oriente registra buen avance en ambos sentidos entre Viaducto y Eje 5 Sur. Y considera cerrada la circulación en vialidades inmediatas al Zócalo por evento. Alternativa vial, Eje Central 1.
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1: Ya las 11:59.
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0: 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Presenta el marcador final.
1: Termina el partido. España le gana 1-0 en tiempo de compensación a Argentina y se corona en la fiesta del fútbol. España, campeón del mundo.
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